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1: Las 8 y 11 minutos.
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0: 103.3 está dando la hora.
1: Las 8 y 25 minutos.
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1: Las 8 y 38 minutos.
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1: Las 8:50.
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5: Escucha, observa, aprende, actúa. Un discípulo que no paraba de hablar por fin preguntó: Maestro, ¿cómo hago para llegar a la cima, para llegar a la iluminación? El maestro respondió: Habla menos, escucha y actúa más. Si escuchas, aprendes, y si actúas más, te acercas a tus objetivos. Si solo hablas, ni aprendes, ni avanzas.
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1: Órbita 103.3 está dando la hora.
2: Las 9 y 8 minutos.
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0: Gracias. Muchas gracias. Muchas gracias.
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2: Las 9:54.

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2: Quiero contarle, mi hermano, un pedacito de la historia negra, de la historia nuestra, caballero, y dice así.

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1: Órbita 103.3 está dando la hora.
2: Las 12:08. 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
1: Las 12 y 22 minutos.
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1: Las 12 y 41 minutos.
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1: Las 12 y 59 minutos.
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1: La 1:24.
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1: La 1:39.
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0: 103.3 está dando la hora.
1: La 1:58.
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1: Las 2:20.
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1: Las 2 y 37 minutos.
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1: Las 2 y 59 minutos.
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1: Las 3 y 26 minutos.
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1: Las 3 y 42 minutos.
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escúcheme, escúcheme, pero esto no ha terminado. Porque falta un tema. Uno de esos temas que nos hizo viajar por toda Venezuela y por toda Latinoamérica. Somos el Gran Caribe. Y esto decía así: maestro, dame la cintura, ¿eh?

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1: Las 4:08.
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0: 103.3 está dando la hora.
1: Las 4 y 31 minutos.
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1: Las 4:48.
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0: 103.3 está dando la hora.
1: Las 7:08.
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0: 103.3 está dando la hora.
1: Las 7 y 17 minutos.
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1: Las 7:26.
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1: Las 7:35.
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0: 103.3 está dando la hora.
1: Las 7:43.
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1: Las 7 y 52 minutos.
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0: 103.3 está dando la hora.
1: Las 8 y 10 minutos.
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0: 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Órbita 103.3 está dando la hora.
1: Las 8 y 23 minutos.
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2: 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Mira lo que me enseñó mi maestro Neguito.
3: A ver, hijo, ¿qué te enseñó?

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1: ¿Qué fue, Ricardo Cepeda? ¿Cómo estás?
2: Hola, mi primo Nelson Romero, ¿cómo está la cosa? ¿Por dónde va?
1: Voy hasta que Guillema.
2: Bueno, busquemos a Cubillán y prendamos la parranda.
1: Pues. Ah, ya pues.

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1: Las 8 y 34 minutos.
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1: Las 8:43.
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0: 103.3 está dando la hora.
1: Las 8 y 56 minutos.
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3: Las 9:01.
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1: Las 9:09.
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1: Las 9 y 21 minutos.
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0: 103.3 está dando la hora.
1: Las 9 y 29 minutos.
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1: Las 9:40.
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1: Las 9:49.
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2: La bendición, más que una frase, es el lenguaje espiritual que envuelve y protege tanto al que la da como a

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1: Las 9:52.
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1: Muy buenos días. Un poderosísimo salsa saludo a todos mis salsa oyentes. Bienvenidos a su espacio La Galera de la Salsa. En la dirección, Moisés Leiva. En la dirección ejecutiva, Mauro Morón. En la producción general, David Yepes. Bienvenido. Y en los controles, el Master DJ Beat. Bienvenido. Y que les habla su macro pana, Gustavo Parrazón, como PNI ante el Ministerio del Poder Popular para la Comunicación, con el número 5069. Bueno, reciban pues un salsa saludo a todas las macrobellas salseras y altos panas salseros, muy especialmente del municipio Lagunillas y toda la costa oriental del lago, los cinco estados vecinos más uno, que es el poderoso estado Zulia. Y que Dios nos proteja y bendiga en este caminar diario, que nos pose siempre sus manos en salud, sabiduría, paz, trabajo. Eso es lo que queremos nosotros los lagunienses, los zulianos, todos los venezolanos. Bueno, ya el reloj marcando 10, 11 minutos en esta mañana salserísima para todos ustedes. Y eso es. Bueno, me voy con esta publicidad y agradeciendo la solidaridad y el apoyo de nuestros patrocinantes. 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Bueno, ya el reloj marcando 16 minutos. Tengo por aquí rapidito DJ B, siempre en sintonía, nuestra paisana, nuestra amiga Xiomara Pineda, Betty Joque, Estado Trujillo. Hola, buenos días, Gustavo, ¿cómo estás? Con la galera de la salsa, bien, gracias a Dios. Solicito un tema de Jerry Rivera. Por tu salsa, es tu salsa oyente. Ah, ok, Xiomara. Dios te bendiga, a ti también. Tengo otra solicitud por aquí. Param pam pam. Solicitando otro tema de Dimensión Latina. Param pam pam. Gracias. Un salsa saludo. ¿Qué pasa? Que se fue el audio. Bueno, me pileo con el teléfono 0424-6799-659. Bueno, me voy con esta refresalsa musical. Nuestro puerto seguro se regocija con su galera, llegando a nuestra plataforma comunicacional, ya zarpando con nuestra barca musical. Solo cúmulos de temas a mis salsa oyentes que solicitan guateque y son para bailar. La galera de la salsa le obsequia dos aguas caribeñas donde mi gente se relaja y goza su música tropical. Ruédalo.

regresando. Bueno, sí, ya el reloj marcando 10:27 minutos en esta mañana salserísima. Bueno, y le presentamos parte de más o nada más y nada menos de nuestro guión radiofónico salsero, nuestro invitado de siempre, el jibarito de Pons, Héctor Juan Pérez Martínez, Songoroco Songo, luego el sonero mayor. Ese buen tema, Mata Siguaraya. Y luego, otra solicitud de la dimensión latina. Param pam pam. Bueno, me voy con este inciso de publicidad. 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Bueno, sí, ya el reloj marcando 10:31 minutos. Bueno, nos peleamos con el teléfono 0424-6799-659. Vamos a proseguir, ruédalo, DJ.

0: regresando. Regresando a nuestra plataforma comunicacional. Ya nuestro puerto seguro. Ya ubícate en la corneta. ¿Lo voy a ubicar? Bueno, ya el reloj marcando 10:41 minutos en su programa La Galera de la Salsa, con el auténtico sentimiento latino y ritmo de salsa son. Bueno, y le presentamos a don Gilberto Santa Rosa Cortés con ese bello tema, Vivir sin ella. Luego le presentamos la Corte Suprema Es con Vos. 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

0: 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Rapidito por aquí, que tengo un mensajito. Saludo, panita. Para solicitar arroz con manteca, Isla del Encanto, como no. José Chirinos, Campo Mío, saludo, hermano. Tengo otro por aquí. Debe ser. Buenos días, bendiciones. Un salsa, saludos. Coloca por favor pequeñas cosas. Willy González, María Martínez. Saludo, María. Bueno, nos veníamos con el teléfono 0424-6799-659. Pruébalo. DJB.
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1: Maná. Bueno, sí, ya el reloj marcando 10:54 minutos. En su programa, La Galera de la Salsa, con el auténtico sentimiento latino y ritmo de salsa son para todos ustedes. Y eso es. Bueno, y le presentamos dos solicitudes. Una solicitud que hace la buena amiga de Betty Joque, Estado Trujillo. Saludos a toda esa, todo ese hermoso gentilicio trujillano. Xiomara Pineda, saludos, Xiomara. Y luego otra solicitud que hace el amigo José Chirinos, sector Campo Mío, solicitando el tema de Isla del Encanto. Salió el tema de las pequeñas cosas también. ¿Cuándo salieron? ¿Tres? Ah, ok. O sea que salió nada más que Jerry Rivera, Que hay de malo para la amiga Xiomara y Pequeñas Cosas. Ah, no, Pequeñas Cosas para la amiga María Martínez. Saludos, María. No dispensas, ¿sí? Ella solicitando de Willy González, Pequeñas Cosas. Ya viene el tema del amigo Chirino, que solicitó el tema Isla del Encanto. Ya viene, compadre. Bueno, me voy con este inciso de publicidad. 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Bueno, ya el reloj marcando 10:58 minutos. Dice por aquí. Ah. Vamos a colocarle a la amiga Yulimar de Tapia, solicitando el tema Lo siento, mi amor. ¿Cómo no? Saludos, familia Tapia. Bueno, nos peleamos con el teléfono 0424 6799 659. Ruédalo.

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1: Mana. Bueno, ya el reloj marcando 11:09 minutos. En su programa,
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1: Manada, pana. Puro hierro colado. Como dicen mis panas, los chatarreros. Son panas míos. Sin ninguna discriminación. La salsa es el barrio. Bueno, y le presentamos un par de temazos, me parecen dos buenos temazos. Una solicitud que hace el amigo José Chirino, familia, sector Campo Mío. Esa tremenda orquesta, ¿vale? Orquesta Broadway, Isla del Encanto. Y ustedes saben cuál es el país. Puerto Rico. Y luego le presentamos otra solicitud que hace la amiga Yulimar de Tapia. Saludos a tu esposo, familia y a todo ese hermoso gentilicio que vive allí en la Eli. Varios callejones, ¿eh? Con ese buen tema de el hermano de Rubén Blades, vocalizando Roberto Blades. Lo siento, mi amor. 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Bueno, ya el reloj marcando 11-15 minutos en su programa La Galera de la Salsa. Nos peleamos con el teléfono 0424-6799-659. Ruédalo.
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1: y a nuestra plataforma comunicacional. Como me dice una amiga por ahí cuando yo le envío saludos, gústenle a quien no le guste. Mi querida hermana, la licenciada Mayra Cedeño. Dios te bendiga, madre. Excelente periodista. Y a Juan Carlos Rodríguez. Excelente programa. Tienen en emisora hermana. Bueno, y le presentamos ese hermoso temazo del fallecido don Willy Colón. Es un legado, ¿vale? Como director de orquesta, arreglista, compositor, vocalista, y pare usted de contar con ese bello tema, Sin Poderte Hablar. Bueno, me voy con este inciso de publicidad. 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

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Rapidito por aquí, Ka. Buenos días, para complacer a mi esposa Rosaura Feria, con Quiéreme Siempre. Ese tema es de la Orquesta Aragón. Ya viene, hermano. Saludos, muchísimas gracias. Nos pillamos con el teléfono 0424-6799-659. Pruébalo, DJ B.

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0: Bueno, ahí le colocamos una solicitud que hace el salsa oyente Ramón Carrizo. Saludos, Ramón. Bueno, papá, complacido, ¿vale? Con esa excelente universidad de la salsa, como lo es la Orquesta Aragón. Y ese hermoso tema, Quiéreme Siempre. Bueno, me voy con este inciso de publicidad. El tiempo es vida. 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Bueno, ya reloj marcando 11:31 minutos. Dice por aquí. Ah, está la prima. Saludos a mi prima. Excelente médico del Seguro Social, María Parra. Dios te bendiga, madre. A todos tus hijos, tu esposo, la mamá de Eugenio. Y un saludo, pues, a estos hermosos gentilicios del municipio Simón Bolívar. Nos peleamos con el teléfono 0424-67-99-659. Ruédalo. DJ B.
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1: Regresando. Bueno, sí, llegando nuevamente a nuestro puerto seguro.
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1: Mana, ya estamos llegando a la línea. Pero bueno, Dios es tan grande que nos amplía el espacio. Bueno, y le presentamos a dos titanes de la salsa. Don Rubén Blades Bellido de Luna, excelente abogado, poeta, director de orquesta, vocaliza, improvisa. Bueno, imagínense ustedes, con ese buen tema, Decisiones. Y luego le presentamos toda una leyenda de la salsa colombiana, Don Joe Arroyo, Rebelión. Bueno, tengo por aquí acá un salsa saludito a don Pedro Consuegra y familia, sector Tamare, sector Andrés Bello, a Norberto Nava y familia Tamare, a Luis Hernández, potreros de Betijoque, familia, saludos, al ingeniero Manuel Estrada y familia, a Nelson Mata y familia. ¿A quién es Nelson Mata? Es gaitero, a calle Cotopaul, al colega Dixon Garrido, municipio Barmore Rodríguez, excelente colega, creo que está en calor. Saludos también al colega Francisco Barrera, creo que trabaja con él, él trabaja en Progreso, Campo Progreso. Saludos también a Manuel Caridad Padre, aunque yo sé que el hijo también se llama así, Manuel, Manuelito, le decimos, familia, tía Juana, la E, a Francia González y familia, Los Amanes, a Elizabeth Gutiérrez y familia, Barrio Obrero, a María Castro y familia, en Las Morochas. ¿Qué pasó con el balcón del pueblo, Ali? A la profesora María Rojas y familia, Urbanización Los Altos, a la profesora Miriam Bencomo y familia, Urbanización Los Altos, otra colega, a que vean que la tengo presente, Paulina Rivero y familia, Campo Mío. Bueno, ya el reloj marcando 11:45 minutos, vamos a proseguir. Ruédalo, DJ B.

Regresando. Bueno, ahí le colocamos otro temazo, otro tema ancla de la galera de la salsa para todos ustedes. Y eso es don Adalberto Santiago, La Noche Más Linda. Muchos la interpretan así, La Noche Más Linda. Otro, La Noche Más Linda del Mundo. Yo estuve averiguando por ahí y me quedo corto. La Noche Más Linda, que después le agreguen la del mundo, del globo terráqueo. Bueno, está bien, pues. Pero ese es el tema. Tema ancla de nosotros. Bueno, un beneplácito. Ya llegando a puerto seguro ya. A relajarnos, a descansar, a seguir leyendo. En bien de todos. 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Bueno, hermanos, un alto beneplácito haber estado con todos ustedes. Nos vemos el nuevo fin de semana. En la dirección, Moisés Leiva. En la dirección ejecutiva, Mauro Morón. En la producción general, David David Yepes. En los controles nos acompañó el Master DJ Beat.
Y quien les habla, su macropana Gustavo Barra, como PNI ante el Ministerio del Poder Popular para la Comunicación, con el número 5069. Y nos despedimos, ya va rapidito por aquí. Nos vamos con la refresanza musical de esta mañana. Nuestro puerto seguro se regocija con su galera, llegando a nuestra plataforma comunicacional, ya zarpando con nuestra barca musical. Solo cúmulos de temas a mis salsa oyentes que solicitan guateque y son pa' bailar. La galera de la salsa le obsequia dos aguas caribeñas donde mi gente se relaja y goza su música tropical. ¡Feliz tarde!

0: ¡Elo!
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1: Las 12:30.
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0: 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Muchas gracias, de veras.
1: Órbita 103.3 está dando la hora.
2: La 1:15.

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1: La 1:29.
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1: La 1:43.
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0: Órbita 103.3 está dando la hora.
1: Las 2:19.
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1: Las 2 y 32 minutos.
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2: Sí, estoy tragado, compadre. 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Y esta canción.

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1: Las 2 y 42 minutos.
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2: Canción titulada Destrozaste mi alma.

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1: Las 2:51.
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0: Las 3 y 47 minutos.
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3: Las 5:01.

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0: papi, y voy llegando.
1: Las 5 y 18 minutos.
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0: Seguimos guarachando.
1: Las 5:47.
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